0: 东部多地又遭遇极端暴雨天气。
1: Este año es excepcional. Es posible que asistamos a final de año, en diciembre, en enero, a el niño más potente desde que se tienen registros. Es posible. Podemos decir en términos generales que el niño es un amplificador global.
0: 对于政府和民众应当如何应对极端天气，埃尔内斯托表示，应进一步减少温室气体排放。当气候变化已经成为既定事实的时候，人们需要适应极端天气的频发，采取更多措施，主动作为。
1: 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Esto significa que tendremos que ir a sustituir estas energías, estos combustibles fósiles.Por energías renovables y electrificación también de los sectores más dependientes de los combustibles fósiles. Hasta ahora el transporte era uno de los casi única forma de utilizar los combustibles fósiles. Cada vez tenemos.Más electrification del transporte, los coches eléctricos.
2: 朝闻天下，我们再来看国内主要城市天气预报。
3: 北京多云转晴，14到26摄氏度；宜春多云转晴，-1到14度；呼伦贝尔晴，2到14度；鄂尔多斯晴，7到20度；银川晴转雾，8到23度。兰州晴转多云，6到23度；拉萨多云，3到14度；达州小雨，20到27度；雅安小雨转多云，17到21度；遵义晴，16到27度；曲靖多云转晴，12到24度；大同晴，1到21度；石家庄。晴15到28度，唐山晴转雾14到27度，烟台多云转晴16到25度，潍坊多云转晴15到27度，青岛晴19到25度，三门峡晴转多云14到24度，合肥晴14到27度。淮安晴转多云15到27度，盐城晴16到27度，台北小雨转多云22到25度，香港晴25到29度，澳门晴26到29度。
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